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3: Muy buenas tardes, ya tenemos ya las 6:08, estamos a 1 de julio del 2026. Bueno, pues vamos a dar comienzo a la entrevista. Hoy tenemos al señor Damián Rodríguez, al señor Rubén Bautista, a David de Alba y un servidor, Nano. Y los invitados, tenemos a Piña y su esposa Rosa de Gis Tires. Una pregunta... Jefe, una pregunta para ellos.
4: Oh, sí. Bueno, bienvenidos a todos. Bienvenido a usted. GS Tires. ¿Dónde están ubicados?
5: Estamos ubicados en el 179 West Highway 30, en el shop E2. Estamos en el polarizado y E3 en las llantas.
4: Ok. ¿Y cuántos años tienen abiertos ahí?
5: Ya tenemos ahí abiertos, vamos para 2 años en el polarizado y 1 año para las llantas.
4: Es mucho, yo pensaba que apenas estaban, abrieron, pero GS Tire, donde venden llantas, ¿verdad?
5: Sí, ahí estamos ya en septiembre, cumplimos 1 año.
4: Oh, qué padre, qué padre. Bueno, bienvenidos y gracias. Vamos a hablar tocante de tu negocio, cómo, qué te dio la idea y por qué y cuándo y todo eso, ¿ok?
3: Bueno,
4: La segunda pregunta.
3: La segunda pregunta es, pues, a ver la invitación. Y como se los habíamos prometido, ya vinieron una vez y ya la segunda ya están de nuevo aquí. Qué bueno, gracias a Dios. Y vamos a hablar del negocio de sus llantas. ¿Cómo les ha ido con el negocio de las llantas?
5: Pues está bien, o sea, pues sí, se toma tiempo para clientarse, pero pues sí está saliendo trabajos, que balanceo, cambio de llantas, que me llevan las llantas, y sí, va bien.
3: Qué bueno.
4: ¿Hay una marca de llanta que vendes de todo?
5: Son llantas semi-usadas, o sea, llegan de variedades de marcas.
4: Oh,
5: sí.
4: Ok.
3: Una pregunta, David.
4: Bueno, llantas, ¿cómo? ¿Llantas usadas?
5: Sí, son llantas semi-usadas.
4: ¿Semi-usadas?
5: Semi-usadas.
4: Ok.
5: Que todavía tienen un 80, 70, hasta
4: casi
5: hasta 90% de vida.
6: En pocas palabras, semi-nuevas.
4: ¿Sí? Semi-nuevas, sí. Ándale, es mejor así, sí. Semi-nuevas.
7: La pregunta, ¿hay de ¿varían los precios? Dependiendo
5: el tamaño.
7: El tamaño o lo bueno que esté la llanta.
5: Lo bueno que esté la llanta.
7: Ok. También. Por ejemplo, ¿qué precios hay?
5: Pues ya si usted dice, por decir, tampoco voy a dejar una llanta que le va a durar 15 días.
7: Claro, claro.
5: ¿Sí me entiendes? O sea, esa ya va para la basura.
7: Ok.
5: Y que hay muchos que sí procuran. Pues.
7: Sí, no, sí.
5: Y dicen, no, nomás la quiero para una llegada. porque pues,
7: o para extra, ¿no? Para traerla
5: sí, para
7: extra.
5: Sí, para que llegue pues la llanta esa. Pero sí hay unas que es de plano sí están nuevecitas. Okay. Está el C completo, que viene siendo las cuatro llantas iguales.
7: ¿Pueden vender de un par, de una suela o tiene que ser?
5: No, o sea, si el cliente llega y quiere una sola llanta,
7: una
5: pues
7: sola
5: se
7: llanta.
5: Vende una sola llanta.
7: Okay. Bueno, eso es bueno saber, ¿no? Porque hay unas partes que vas y dicen, las cuatro o nada. Especialmente si vas donde venden nuevo, ¿no? Ya te quieren vender las cuatro.
5: Sí, pues, o sea, sí, es como trabajan las llanteras.
7: Sí,
5: grandes,
7: sí,
5: pues.
7: Claro.
4: Pues eso vale porque cuando yo era joven y no trabajaba, no tenía maneras para comprar, you know, llantas.
7: Cuatro llantas o cuatro llantas.
4: Nomás una, you know, una o dos.
7: La que se ponchaba.
4: Y algo que, y si tenía $20 o $25, compraba una llanta, así es.
7: Claro.
4: Nomás para llegar donde iba. Y eso, pero duró más que esperaba.
5: Sí.
4: Pero me duró mucho, mucho más. Y cuando uno está, es soltero, no trabajo. Era músico, por eso me estaba muriendo de hambre.
7: Estabas en el grupo equivocado.
4: ¿Verdad? No me pagaban.
7: Y de los polarizados, ¿cómo también? O sea, si nomás quieres dos ventanas o nomás la de enfrente, la de atrás,
5: lo
7: ¿también?
5: Que, lo que el cliente quiera.
7: Lo que el cliente pida.
5: Sí.
7: ¿Hay precios?
5: También hay precios. Pues, o sea, pues un carro completo ya tiene su precio, dos ventanas tiene precio. O sea, si se le quebró un vidrio.
7: ¿Un vidrio?
5: Pues,
7: nomás le vas a polarizar
5: sí, pues,
7: el vidrio.
5: Nomás le polarizo el vidrio.
7: Ok. ¿Podemos decir precios?
5: Sí. No, claro.
6: Pues los precios varían. Depende del vehículo, el modelo, el año del vehículo.
7: Ok.
6: Y pues los clientes pueden, por ejemplo, si quieren dos ventanas, pueden hacer walk-in, pueden entrar sin cita. No se requiere hacer cita. Pero si es un carro. Todo completo si se requiere hacer
7: la cita. Ok. Bueno, ¿qué saldría el precio de un carro completo?
6: Es depende, como le digo, la marca. El año. Todo.
7: Entonces ahí es difícil de
6: es
7: dar
6: difícil
7: precios,
6: de
7: ¿no?
6: dar precio, ya. Yeah.
7: Ok. Yeah. Sí. ¿Pero un más o menos?
6: Es depende de lo que quiera el cliente.
7: ¿Varía en el polarizado, el oscuro que esté?
6: No, solo
7: no.
6: Cobramos por ventana.
7: Por ventana.
6: Cada corte que se ocupa, cada carro tiene diferentes, pues, así ventanas, pues.
7: Sí, son diferentes, pues, son diferentes. Sí. Ok, sí. Ok. Bueno, ¿algo más, Tano?
3: Pues nos vamos. Vamos a unos patrocinios y ahorita regresamos con más preguntas.
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3: Bueno, ya estamos de regreso, 6:19. Aquí el señor Damián tiene otra pregunta para Piña y para Rosa.
4: Ok. A ver, ¿cómo lo expliqué? Mi carro, cuando cambia las llantas, tiene un sensor. Ok. Y la última es que fui con otro negocio, no voy a mencionar el nombre, pero cuando cambiaron la llanta, no cambiaron el sensor. So, cuando tenía un flat, decía que era el lado del pasajero, pero no era, era detrás, de la llanta de atrás, on the driver's side, como dicen. So, pero hay carros que tienen los sensores y tienen manera para...
5: Ok, usted dice como una rotación.
4: Yeah, uh-huh.
5: Ok, por decir ahí, cuando va a hacer una rotación... hay unos carros que automáticamente lee el sensor donde está.
4: Uh-huh.
5: Y ya lo cambia.
4: Okay.
5: Pero hay unos carros que son, no son, ¿cómo se dice?
15: Más viejitos.
5: Más viejitos, ¿no? Pues, o sea, no son tan del año. So, por decir, ahí tiene que usar la máquina y activar otra vez los. O sea, no es de activarlos, ya están activados, uh-huh, sino leerlos.
4: Yeah.
5: Y ya los acomoda y ya los pasa a la computadora del carro y ya quedan en su
4: lugar. Okay. Y bueno, ya no ha regresado a ese negocio, pero así es. Pero sí tienen la maquinaria para los sensores.
5: Para los
4: todo.
5: Sensores sí tenemos la maquinaria.
4: Ok, pero también hablando durante el break, estaba diciendo que no nomás para los carros tienes llantas, usa llantas para los tractores.
5: No,
4: el troca.
5: Tengo las llantas para las trailas como de los
4: caballos.
5: Trailas,
4: perdón.
5: Sí,
4: okay,
5: no tenemos como para tractores o trailers.
4: Oh, okay. Nomás para trailers.
5: Sí.
4: Oh, okay. ¿Y no trocas?
5: Sí, pues para trocas también. Okay. O sea, no pase más.
4: Okay.
5: No tenemos llantas para semáis.
4: Yo no sé nada de llantas. Sí,
7: está hablando de trocas grandes, pues, de, yeah, como eso, un semai, un ten wheeler, pues esos ya no, no.
4: Eso no, okay. Está bien. Eso es bueno de saber de eso, you know, porque hay muchos que tienen troca. Ya sabe usted que
5: sí.
4: Hay mucha gente que tienen trocas y nomás los usan en los veranos y cuando llega la papa y todo.
7: Okay. Pero para cualquier pick-up, carro, eso sí, de eso sí hay, tienes llanta, ¿no?
5: Pues que sea como llanta para carretera está bien, sí tengo de esas. No tengo, por decir ya, un rin de una llanta 35, 33, pues ya esas.
7: ¿Están muy anchas?
5: Esas están muy anchas. Esas no hay usadas porque, por decir, se acaban.
7: Sí.
5: Como está muy cara la llanta, pues ya está.
7: Sí, claro. Ok. Bueno, pues...
15: Porque estás hablando de que un C de llantas especiales, andas pagando casi que unos $2,000
5: hasta
15: especial,
5: 3,
15: hasta 3,000, wow. la pura llanta más, wow. más el rin viene pagando unos $5,000, ajá, más o menos. Entonces se puede decir que las llantas que tú tienes son las de fábrica, si se puede decir, más o menos
5: son más de carretera. Pues, o sea, son, okay. del por decir, como el carro traía un rin 275 50 17.
15: Okay.
5: So, pues si ya tú le cambiaste a un 22,
15: no, pues no vas a tener.
5: Pues ya de esas ya tienes que comprar las nuevas. Pues.
15: Nueva.
5: Es como dijiste tú ahorita, de lo que trae el carro de fábrica. Son las que uso yo, las que tengo, pues.
15: Okay. Ya, porque como dices tú, las llantas de... Yo tenía en una Yukon, yo compré unos rines, ¿verdad? Y me dijeron, las puedes a veces encontrar, si tienes suerte, que es muy raro, las usadas. Para un rin 22, pero el rin era más ancho y pues prácticamente no...
5: ¿Tuviste que comprar la nueva? Pues?
15: Tuve que comprar la nueva.
5: Sí.
15: Entonces, entonces quiere decir que el rin de fábrica sí tienes tu llanta.
5: Sí, tengo variedades de llanta de lo que traen los carros normales. Pues.
15: Okay. Entonces eso es bueno, de repente en una emergencia que ocupe uno una llanta, pues... Sabe uno, no, la economía, de repente andaban dos llantas mal y pues nada más hay que cambiar esas dos, y no tiene uno la posibilidad de cambiar las cuatro, pues ahí está la oportunidad.
5: Sí.
15: De dos llantas, pues ahí para pasarlas para atrás, porque imagino las de adelante son las que siempre se gastan más rápido, ¿no?
5: Pues es, depende, si el carro es delantero, pues sí se van a gastar.
15: Especialmente.
16: Que estiran con las de frente.
15: Va a gastar más.
5: Sí. Si estira con la de atrás, pues se gastan mal las de atrás.
16: Okay. Un poco loquillos, así como yo.
7: Entonces ya sé a dónde ir yo, porque...
5: Y ahí le queda cerquita.
7: Apenas se me reventó una llanta.
3: Ahorita la gomita llega.
4: Yeah, pues nosotros aquí apoyamos los negocios que nos apoyan a nosotros.
7: Claro.
4: Claro que sí. Vamos, si algo pasa, sí vamos a ir con usted. Vamos a ir allí. Y vamos te vamos a dar el negocio porque estás apoyando esta radio con sus anuncios también. Con eso pagamos la luz, so estamos bien.
5: No, sí. Lo bueno de ahí, pues estamos abiertos de lunes a domingo.
4: ¿Toda la semana?
7: ¿Lunes a domingo? ¿No hay ni un día para descansar?
5: Pues...
6: Los días festivos.
7: ¿Los días festivos nomás?
4: El 4 de julio. ¿Verdad? Wow.
7: Okay.
5: Oh. Navidad y Año Nuevo, que son tres nomás.
7: Bueno, ahorita que están jóvenes, échenle ganas, porque es cuando tiene que aprovechar uno, para que ya cuando lleguen a la edad que tenemos yo y Damián.
4: ¡Ey, tú mira, me metes!
7: Los viejitos, pues ya tenemos que retirarnos, ¿no? Y llevársela a uno calmada, porque... Ya no es la misma como cuando está uno joven.
5: Pues sí, aprovechar, pues, y pues, no tanto eso, pues hay mucha gente que sale del trabajo después de las 5, 6.
7: Sí.
5: Hay gente que descansa los domingos, que no tiene una chance de entre
7: más
5: semana.
7: Más que el domingo. Más que el domingo.
5: Uh-huh. Okay, pues, más la razón de que estamos abiertos los domingos. No tanto por

0: Yo les tenía que quitar los rines y las llantas porque no me los recibían con las llantas. ¿Okay? Y pues tenía que vender el rin como aluminio limpio y ya con la llanta era aluminio sucio. So, ahí en Yurón tengo unos amigos, los tres amigos, ahí en Yurón tienen su llantera y me daban chance de que yo le quitara mis llantas a los rines y limpiara los rines, pues ahí. Y aprendí a hacer ese trabajo ahí con ellos. Pues ellos me daban la oportunidad
1: Oh,
0: de
1: claro, qué
0: hacer eso,
1: bueno.
0: pues. Y ya pues cuando abrí pues lo del Tin Shop ahí en Oshap, pues decía yo, pues qué otro negocio para ayudar a la gente. Y yo pues aquí miraba pura llantera nueva, puro, nada de una llanta usada, nada, pues. Y le comenté a mi esposa y le dije, pues se me hace que va a abrir una llantera, le dije. Pues de llantas usadas para ayudar a la gente también, como pues como estaba diciendo usted hace rato, que pues hay veces que no hay para las cuatro, no hay para esto,
1: No
0: y
1: había,
0: pues
1: en esos tiempos no
0: hemos
1: había.
0: pasado por lo mismo
1: Oh,
0: todos, pues, de que no hay para eso, y fue la
1: sí.
0: razón de para ayudar a la gente, para que pues una llanta usada, si tenías que ir hasta Yurón o Twin para tener una llanta usada, pues. O ir al Yonke,
1: Fue buena idea,
0: exactamente.
1: fíjate, fue buena idea eso de que,
0: Eso
1: ¿por qué?
0: sí, y ¿usted qué pensó cuando dijo? ¿Échale ganas o cómo?
2: Pues mi primera, lo que pensé, pues dije, estás loco.
0: Bueno, así es, uno
1: Pero
0: tiene
1: no,
0: que ser
1: pero luego después que
0: valiente,
1: dijo, si hay money, money, vámonos.
0: pero uno tiene que tomar la chance, tiene que aprovechar ese momento, ese tiempo. Y tú tenías una, todos los negocios comienzan con una idea. Una
1: Pues
0: idea.
1: mira, fíjate, acá donde estaba el Parque Chicano que le dicen, ¿no? En un tiempo allí hubo una persona que puso una llantera así, de llantas usadas, y tenía negocio él. Yo recuerdo que yo llegué a ir ahí a comprarle llantas a él, así, y estaban en buenas condiciones, o sea que para ir a pagar, como te digo, qué sé yo, 400, 500 por unas llantas, y ahí vas y pagas, no sé, a lo mejor la mitad, ¿no? Pues ya
0: Sí,
1: es
0: pues, o
1: algo.
0: sea, yo lo que trato, pues, o sea, como por decir, si usted va a pagar 600, o ahorita es muy difícil pagar unos 500 por cuatro llantas. ¿Cuándo pagas 500? ¿Sí me entiendes? O sea, porque aparte están en 600 las tasas. Le cobran la mano de obra por ponerla.
1: Aparte que las, ¿cómo
0: Las
1: las
0: balancean, o
1: balancean y
0: sea,
1: todo eso?
0: le dijeron 600 cuando salió de ahí de la llantera, son $1,000. No, y es verdad, pues, o sea,
1: No, no, sí.
0: y yo apenas a compré llantas nuevecitas, $800 me costó por cuatro.
1: Por cuatro.
0: Por cuatro, híjole. Uno tiene que.
1: Está bien, todo.
0: Ahí,
1: Cuatro
0: no,
1: sí hay,
0: no, no,
1: cuatro
0: conoces,
1: cheques.
0: no conoces a Leeway.
1: Cuatro cheques.
0: No conoces a Leeway.
1: En pagos.
0: Así, en pagos, así es. Así es, pero, y no, qué bueno, porque como te digo, en mi juventud necesitaba llantas, pero no había, no podía comprar
1: No
0: llantas
1: querías
0: usadas.
1: trabajar. Bueno, mira, hablando de lo del tin que haces los vidrios, ¿no? Por ejemplo, una casa que le está pegando demasiado el sol, como por ejemplo, como te están mencionando aquí, la ventana esta que tenemos, se siente lo caliente cuando pega el sol en seco en la ventana. Entonces, si la gente tiene ese problema, pues si te llaman, puedes ir a su casa y hacerles
0: Por supuesto.
1: la ventana, arreglarle la ventana de.
0: Pues primero, cuando hablan así, voy y les doy el presupuesto y les digo cuánto es lo que les sale. Y así deciden, pues. Hay veces que me voy preparado con todo, pues, para
1: Por
0: hacerlo.
1: si
0: Y
1: se
0: si
1: animan.
0: se animan a poner ratito, pues hay muchos que dicen, no, pues deja pensar los 3 días, 2 días, o ese mismo día hablan y no, si sí, ven y hazlo.
1: Porque yo digo que sí, la gente sí se ahorraría, si tienen aire acondicionado, pues se ahorrarían
0: Y sí ayuda,
1: que
0: sí
1: ayuda.
0: es una ayuda, pues.
1: Porque era simplemente en un carro, fíjate, en un carro que no tenga los vidrios así oscuros, el sol
3: Quema,
1: entra.
3: quema.
1: Bueno, y si traes un carro, pues yo he sentido, cuando traigo la troca, se siente la diferencia que no se calienta tanto la troca,
0: O
1: porque ya.
0: cuando recién prende un carro, como en eso de las 3 de la tarde.

0: está el sol a todo lugar.
1: Ándale.
0: Dura más en enfriar cuando no trae
1: que,
0: un polarizado.
1: Que si trajera el polarizado ya.
0: Que cuando trae un polarizado.
1: Sí, claro, claro.
2: Bueno.
3: Y se mantiene más el aire, ¿verdad?
0: Pues ya estando prendido el carro unos 15 minutos, pues ya le tienes que bajar al aire para que aire. Pues ya te da frío porque ya enfrió, pues.
3: Y eso tiene sentido. Yo tengo una Yukon, ¿verdad? Y no está polarizada. Y sí se le nota que tarda más en enfriar. Y el aire está y el aire nunca lo bajo. Y tengo otra camioneta que esa sí está polarizada. Y como dices tú, llega al punto de 10 minutos que tengo que a fuerzas bajarle porque así está, pues. sí enfría muy rápido.
0: Sí.
3: Bueno, no digamos se enfría muy rápido, se mantiene lo fresco.
0: Se mantiene lo fresco, pues. Sí, o sea, sí. Ya no le entran los rayos, pues.
3: Los rayos directamente,
0: ya, pues. Ya se enfría adentro, ya el polarizado ya se enfría. Eso ya él empieza a trabajar.
3: Eso.
2: O sea, okay. Me tienen que perdonar porque ando perdido ahorita.
3: ¿En qué ando
2: estamos
3: perdido?
2: Estamos hablando de llantas y cambiamos de vídeo.
3: No, pues dijo Rubén, sí dijo. Sí dijo.
2: Dos negocios.
3: Ahorita vamos a hablar del otro.
2: Oh, ok. Yo pensaba que cambiaron el tema.
3: No sé.
2: No, hablamos de llantas y de repente de vidrio.
1: Cuando estamos hablando, ahorita, hermano, no son dos negocios, son tres.
3: Tres negocios.
1: Ahorita vamos a hablar de retratos.
2: Oh, wow, tres negocios. Ok, aquí.
1: Si no, pregúntale a ella, ¿qué es lo que hace?
4: No, y peinados también son.
1: Ah, ya no fueron tres, fueron cuatro. Oh, ¿también peinados?
4: Sí, los sábados, bueno, ya ve los. Estamos en la temporada de quinceañeras, bodas, todo eso. Hago fotos y video y ofrezco servicios de peinado también.
1: ¡Ándale!
2: Sí. ¡Wow!
4: Sí, un poquito de todo, ¿verdad?
2: No, qué bueno, sí. qué bueno, qué bueno.
1: Para cuando tengan la edad de nosotros van a estar millonarios.
2: Sí, ¿verdad?
1: Sí. Con cuatro negocios, ¿te imaginas?
2: No vas a estar aquí para
1: no,
2: pedir
1: ya no
2: un
1: voy
2: préstamo.
1: Ya no voy a alcanzar a mirar.
2: No vas a poder
1: pero les deseo suerte, les deseo suerte.
2: Ya, yeah. Qué bueno, pero uno sabe que con trabajo puedes lograr.
4: Sí.
2: Con una buena actitud, positivo, sí se puede. Sí se puede, eso es lo que creo. Hablando con otra gente que han venido para acá a entrevistar, tienen la misma historia. Es una batalla, el comienzo es una batalla. Es mucho sacrificio, mucho regañar desde el principio, pero sí, sí se puede.
3: Mi pregunta es, a veces gente que tiene un negocio, es difícil, ahora ustedes con, digamos así, con cuatro, ¿cómo le hacen? Mentalmente, ¿cómo le hacen para prepararse? Porque es difícil.
4: Unas vacaciones cada año. Ya, relajarse
3: y para no digamos
4: tratar de mantener todo con calma, no sobrepensar todo, estresarse de todo. Hay veces que cosas no están en nuestras manos o tratamos de controlar todo eso, tratar de hacerlo con calma.
3: Entonces si están ya ustedes, digámoslo así, mentalmente están preparados para hacer eso.
4: Sí,
0: pues dormir bien y levantarte
4: ¿fresco? Con una actitud bien, sí.
3: Ya, porque si es ahorita que dijiste cuatro, yo a veces he conocido una gente que tiene máximo dos negocios y a veces andan, usted ha mirado, Rubén, a veces están como estresados.
0: Pero también quiere decir mucho el apoyo que yo tengo de ella y el apoyo que tiene de mí ella.
3: Eso.
0: O sea, estamos...
3: Porque okay, son ustedes dos, ¿verdad? Y sus negocios, pero todavía tienen sus hijos.
0: Cuatro hijos.
4: Sí, cuatro.
0: Y que están 24/7 con nosotros.
3: Correcto, y entonces son cuatro más sus otros cuatro negocios que son como sus hijos.
0: Sí.
3: Entonces ahí cómo le hacen para dividirse tiempos. Y pues yo los miro bien contentos. Siempre que los veo, nunca los miro estresados ni como que yo no.
0: Pues es mucho por decir como te digo, o sea, pues el trabajo más sí me ayuda a ella, pero más lo hago yo. Okay. Ella se encarga de que todo esté bien, papeles, todo, ¿me entiendes? Yo ahí no me meto, porque yo si me meto ahí, pues ya ella ya la voy a tumbar de su barco en el que ella está navegando.
3: Van a salir de pleito, sí.
0: O sea, pues no de pleito, pero a lo mejor con un número que yo mueva o con un algo.
3: La
0: ella
3: mueve
0: ella ya tiene el barco nivelado. Okay. En ese lado, pues, ¿sí me entiendes? Uh-huh. So, ya si me, ella me dice, pide ayuda en algo, pues sí, entro.
1: Okay.
0: Y por decir, en el trabajo, pues, acá estoy yo.
1: Y ella casi no se mete.
0: Sí,
1: en tu...
0: no, sí.
1: Sí, sí, pues, sí, pero sí, no sí, tanto como...
4: Sí, ayuda a polarizar.
0: Sí, a ese, sí. Ella...
4: Ya... A llantas no pongo
0: pues llantas.
4: Sí,
0: ya es, okay. Es otro... ¿Sí me entiendes?
1: Es otro...
0: No, pero sí se pone ahí a hacer inventario, andarle acomodando, andar haciendo lo que sea, pues, ¿sabes?
2: Vamos a tener que visitarte nomás para
0: que hagan un en vivo allá
2: y hacer
1: no, yo de por sí te digo que ya tengo una llanta que se ponchó del carro, se explotó, no nomás se punchó, pero no porque me salí del freeway por ya me anda pasando un accidente, pues sí.
2: ¿Por?
1: ¿Fue la causa? Pues por las prisas. ¿Por? La mera verdad. Y fíjate, estaba hablando el otro día en el radio yo de ese jale, que yo escuchaba de eso, que hay un punto ciego en el espejo que ya no claro. Alcanzas a mirar el carro, es cuando ya casi te va a pasar. Uh-huh. Y esto es lo que me pasó. Iba una persona con una traila de esas grandes, trailas como casa, pues, y el día que estaba lloviendo y el aire estaba bien fuerte, entonces él iba como, yo digo, unos 70, yo ya iba 80, entonces me dio por rebasarlo y espejé y no miré nada de carro. Entonces yo me iba a hacer así, en cuanto me iba a hacer, lo voy mirando ya junto a mí el carro, pues senté la manea, ¿no? Y torcí poco el volante porque el otro también iba enfrente de mí. Para no pegarle, senté las maneas y el carro luego comenzó y ahí se fue dando vueltas.
0: Hasta que
1: me
0: salió.
1: Fui para afuera y... Fui a dar a la otra carretera que vaya por el otro lado.
0: ¿Atravesó el cerco?
1: Sí, me lo llevé por delante el cerco. Está el carro todo aruñado, parece que le echaron unos gatos de reversa. Sí. Y es lo que digo, yo creo que nada le cuesta a uno mejor voltear uno el pescuezo y mirar que no venga carro. Porque yo oía de eso, que el punto ciego y yo... Yo decía, ¿cuál punto ciego?
0: ¿Es carro chico o carro
1: chico? Sí, es carro chico, carro chico. La core.
0: Como ese carro, el punto ciego, usted lo tiene acá arriba. Tiene que acomodar su espejo de arriba.
1: La cosa es que yo no me fijé en el espejo, yo me fijé en el del lado.
0: Sí, pues también.
1: Uh-huh. Y al no mirar nada, pues yo dije, pues no hay nada. Y no, ya venía junto a mí. Pero todo pasó así, menos de un minuto.
0: ¿Qué año es su carro?
1: El como 80 y... No,
0: 2002. Creo que ya venden unos espejos para esos carros.
1: Ah, un chiquito, ¿no?
0: No. El espejo viene siendo como los carros de los nuevos, que traen el sensor de cuando un carro a un lado de usted, o sea, se le activa al carro ese de usted, pues, o sea, para que le prenda la luz.
1: Okay.
0: O simplemente al marcar, si usted está marcando y no mira el carro de acá, le pita, pues, que no puede dar la
1: luz. Sí, como los carros nuevos.
0: Sí, como los carros nuevos. Pues.
1: Okay.
0: Ya es un sensor, pues, que se lo puede poner usted a su carro y...
5: Por lo pronto va a necesitar la llanta.
1: Yo creo que ese carro no vale la pena. No creo que dure mucho.
5: También le ocupa llanta en la amarilla. El la tiene bien abajo esa
0: mostaza.
1: La mostaza.
2: Cuando va a tu negocio, dale a Rubén lo que él quiera. Dale la
5: también
2: llanta.
5: También paga.
2: Y también que pague.
1: Yo creí que iba a decir
0: yo
1: que
0: le iba a pagar.
2: No, nomás que pague. Es como allá en la que dale todo lo que quieren tomar, pero no, que ellos paguen.
1: Cada vez que quiere comer, me invita a comer y luego dice, pero tú pagas.
2: Pues que no.
1: Qué chiste.
5: Son los amigos.
2: ¿Sabes qué? Ese es un buen tiempo para ir a los anuncios, ¿ok?
5: Bueno, vamos a ir a una canción y ahorita volvemos con más preguntas.

0: Muchas gracias. En este proyecto tiene mucha gente involucrada. Mi director musical, Beto Rufiel.
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1: Bueno, pues ya tenemos ya las 6:47 y ya andamos con unas preguntas más y la despedida. Yo les tengo una pregunta. Tú mencionaste que están los 7 días abiertos, pero ¿de qué horarios a qué horarios están ahí ustedes?
2: Pues estamos abiertos de las 9 de la mañana hasta las 7 de la tarde.
1: Todos los días.
2: Todos los días, solamente nomás cuando ella tiene sus eventos. Sí cierro a las 5 para ir a ayudarle. Pues.
1: Bueno.
2: Pero pues ella pone, avisa en Facebook, vamos sí. a cerrar a las 5. So, no es de que nos vamos a la brava, pues. Sí. Pero sí, del lunes a viernes y los domingos sí es de
1: 9
2: a 7.
1: 7, no, está bien.
3: ¿Qué es su día más ocupado en las durante la semana?
2: Pues es viernes, sábado y domingo.
3: Viernes, sábado y domingo.
2: Sí.
3: Me imagino que al sábado un poquito más. Me
2: pues,
3: imagino.
2: Pues fíjate que es más, que dijeras tú, pues el sábado, pero el domingo es la llantera.
3: Ok.
2: De que se ocupa más la llantera, pues, pero pues empieza el jueves a estar ocupado, viernes, sábado y domingo los dos negocios.
3: Y eso es bueno, fíjate, porque como tú ya lo dijiste, miras esa necesidad los domingos, pues la mayoría de negocios que se dedican están cerrados, te tienes que esperar hasta el lunes. Entonces, pues es una buena opción ahí para pues salir del problema, ¿verdad?
4: Por ejemplo, llantas ponchadas, ¿también arreglas?
2: También hago parches.
4: Ahí está. Sí, porque fíjate, los domingos, especialmente los domingos, no hay nada. Y hay gente que no sabe de eso y aquí está la oportunidad. Entonces, ¿podrías darles el teléfono y tu dirección una vez más?
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4: Que está como yendo para la McCain, ¿no?
5: Sí.
4: Donde están ahí como unos storage.
5: Sí, son unos storages gris y estamos más hacia atrás.
2: Es pasando los stores, y ya después están
4: pasando los
2: semis. Están los semis y ya están los shop grises.
4: Que hay,
2: antes de llegar a la 200.
4: Sí, sí, sí. Que era antes la cantina, ¿cómo le decían? El Cheers, ¿no? La gente lo conocía por el Cheers y luego le pusieron el Dax.
5: El Powerhouse, ¿no?
4: El Parralito también tuvo un tiempo ese nombre. Pasando eso, luego están los troques y después de los troques, ahí están los...
5: Enfrente de los Powerhouses.
4: Ah, la cantina que va para el río, ¿verdad? Ahí mero enfrente. Okay, okay. Para que la gente ya más o menos tenga una idea dónde están.
2: O si la buscan ahí en el mapa ya aparece también.
4: En el mapa, okay.
6: ¿Y el número de teléfono?
2: También está en Google también. ¿Todo está
6: ahí? ¿O todo está ahí?
2: Sí. Uh-huh.
6: Okay. ¿Para los peinados y eso también es el mismo número o esa
5: no,
6: parte?
5: No, para los peinados es otro número. Pero para si ocupan alguna como fotos o video, contáctenme al 208-563-7224 o visiten mi página RES Photography and Videography Facebook.
2: ¿Para los peinados?
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3: Muy bien. Así que, pues, ahí quedó la invitación, por si usted... ¿Cómo?
4: De mi parte es todo, pues.
1: Acá el jefe tiene una pregunta.
7: Oh, no, muy interesante lo que están haciendo ahí. Y les deseo que les vaya bien. Quiero que tengan éxito en su negocio.
2: Gracias.
7: Y aquí estamos para apoyar. Y vamos a dar una vuelta para allá a visitar.
4: Sí, a ver si puede. A grabar un video. Vamos a
7: hacer
4: un
7: remoto. Un remoto, ajá. ¿Verdad? Ok, me parece muy bien. Bueno.
4: ¿Mañana mismo?
3: Sí, mañana vamos. ¿Cómo andan de tiempo mañana?
2: Bien.
3: Sí.
2: Nomás como a qué horas y ya.
3: Como a las 7 para siete. Que la gente esté al pendiente también
1: siete de
3: ahí del Facebook.
1: De la tarde.
2: Está bien, estaría bien.
3: Uh-huh. Ya cuando
5: sí,
3: ya hagan.
5: Bien el horario.
3: Ya, así ya cuando ustedes están más desocupados.
2: Sí.
3: ¿Eh? ¿Qué le parece?
6: Sí.
3: ¿Sí?
6: Estamos de acuerdo.
3: Eso.
1: Pero recuerden, la invitación mañana.
6: Ah, qué padre.
1: un en vivo en G's Tire, mañana en vivo a las 7 de la tarde, para que estén al pendiente.
7: Bueno, gracias a Rosa y Piña.
2: Rogelio Piña.
7: Rogelio Piña. Ok. Bueno, de GS Tires, ¿verdad? Sí. Y también de Photography.
5: Yes.
7: Y Beauty Salon.
5: Sí, peinado solamente, no maquillaje.
7: Ok, no maquillaje, peinado. No makeup. Pero hay esos tres. ¿Cuál es la cuarta?
5: GS. So it's GS Audio Intent.
7: Ah, ok.
6: Oh,
7: donde pones también. Sonido.
5: Sí,
7: ya son cinco. Ah, ya son cinco, ¿qué? Bueno, qué bueno. Bueno, gracias.
4: Sí, dijiste eso la otra vez, ¿no?
1: Sí, ya había dicho. Sí,
2: y la protección también para la pintura.
7: Sí. De todo.
5: Todo ofrecemos.
3: No, pero también lo que les pones en los cofres.
2: Sí, la protección a la pintura.
3: El plástico, pues. ¿Verdad?
2: También. Ya mucha gente que se ocupa cambiar una luz, pues también le cambia la luz.
3: ¿Qué hubo?
7: Ándale.
2: No, o sea, pues,
1: ya son 10 cosas, jefe.
2: El chiste es ayudar a la gente. Claro. Que la gente si va y me pregunta y si lo puedo hacer,
3: lo
2: hago para que se vaya contento. Pues. O sea, y no ande preocupando o peligrando y no traen una luz prendida o algo, pues. O sea.
4: Especialmente las mujeres, ¿no? Si no tienen el marido o lo que sea y no saben cambiar la luz, ahí está la chanza.
2: Sí, o sea. Okay.
6: Hombres que no saben.
2: Hay hombres también que no saben.
6: Que no sabemos.
2: Sí, o sea, porque tienes. Sí, o sea, no es nomás quitar el foco, tienes que quitar todo el frente. Y es trabajo.
6: Fíjate.
4: Damián dice que él no sabe por qué es guitarrista.
6: Fíjate, como yo.
2: También cuerdas, cambio.
6: Yo, como los focos de mi camioneta, se ocupaba una llave especial que, pues, yo no la tengo.
2: Exactamente. Pues, o sea, hay muchas cosas, pues, de que pues, si la gente necesita. Y si lo puedo hacer y ayudar a las personas.
7: No pierdes nada si preguntas, ¿verdad?
6: No, porque está la oportunidad.
2: Sí, pues, o sea.
6: ¿Verdad?
7: Bueno, ya nos tenemos que ir porque ya viene el Iván el Terrible.
6: Así es, de mi parte es todo. Muy buenas tardes. Y recuerden que el día de mañana vamos a transmitir ahí con ellos, ahí en Facebook, para que también miren sus productos y su negocio también, su local.
2: Pues muchas gracias por la invitación otra vez de tenernos aquí para...
4: No, pues nos da gusto que hayan venido porque a varios de los negocios quedan de que van a venir y resulta que no vienen.
2: Esa es la clave.
4: Bueno, pues entonces que pasen muy buenas tardes, Nano.
1: Pues ya por mi parte, ahí darles gracias a Damián Rodríguez por haber estado aquí en la entrevista, a David de Alba también y también a Rubén Bautista y un servidor y también gracias a Rosa. Y a Piña por habernos acompañado en la entrevista. Por mi parte es todo. Muchas gracias por habernos visitado.
8: Isaías García. Y ahí se pueden desfilar músicos que durante muchos años han estado a mi lado. Y que me siento muy orgulloso de aquellos que han vuelto a estar conmigo.

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Ok, Maguey, ya estamos aquí en Cabinux. Oye, pues ya a las 7 de la tarde con 18 minutos por aquí a través del 91.9 FM de tu radio comunitaria, por supuesto. Ya estamos de nueva cuenta acompañándote aquí en este miércoles, mitad de semana. Por supuesto, como cada miércolesito, el miércoles pasado no estuvimos acá con ustedes, pero nosotros ya estamos dando acto de presencia el día de hoy, miércoles, el día primero o 1 de julio de este 2026. Bueno, pues acá estamos, ¿no? Ya que tuvimos la oportunidad, gracias al de ahí arriba por permitirnos una vez más acompañándote. Y pues obviamente ya se la sabe, ¿no? El día de hoy es miércolesito, miércoles. Nos toca miércoles de Chavorrucos VIP. Por acá con tu Serviatiux detrás del cacarizo llamado micrófono, Iván el Terrible, te acompaño. De aquí hasta poquito antes de las 10 de la noche, señoras y señores, bienvenidos sean todos y cada uno de ustedes a esta, pues a esta pequeña programación dedicada a toda la banda que le late el chocolate. A todos esos chavorruqueros, a toda la banda chavorruca que nos acompaña cada miércoles, a toda esa banda que nos pide rolitas de aquellos buenos años, 80s, 90s, 70s, hablando lo que es el rock en español, rock en inglés, pues también lo que es la balada, el ska, la música de géneros urbanos, por supuesto, aquella época de oro, por ejemplo, del rock en español, por supuesto. Como estas de AC/DC, buenísimas las rolitas. Oye, para esto es para hacer intros así medios, medios energéticos. Buenísima, por ejemplo, las de AC/DC, las de Metallica, por supuesto, que no se puede, dejar de pasar desapercibido, ¿no? Miércoles de Chavorrucos VIP, señoras y señores, el día de ayer ganó el Super Tri de México. Híjole, va en tercer lugar de la tabla de posiciones. ¿Tercero o segundo? No lo chequé bien ahorita, pero ya lleva 12 puntos. Lleva 0 goles, 0 recibidos. Y pues obviamente va invicto. Pasamos a los octavos de final. Y hace historia el señor Vasco Aguirre, ¿no? De eso te platico un poquito más adelante. Y por supuesto, miércoles de Chavorrucos VIP. Qué buena onda que me acompañes en este trayecto, echándole un vistazo al retrovisor, ¿no?

Bueno, pues ya iniciamos la programación. 7:21 p.m, señoras y señores. Vámonos con música, por supuesto, 1992. Por ahí, esta banda de rock en español. Precisamente por allá desde la Ciudad de México, el Aragán y Compañía, se llama Muñequita Sintética. Y pues bueno, vamos a aventarnos un poquito de rock en español. Regreso con más estos miércoles de Chavorrucos VIP. Échenme un telefonazo. Oye, ¿no? ¿Cómo se diría en aquellos años? Échame un fonazo, ¿no? Un bipazo.

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1: Ok, pues ya estamos acá de regreso, ya a las 7 de la tarde con 30 minutos. Acabas de escuchar por ahí esta rolita que se llama Historia de un Minuto. Chulada de rola, ¿no? Por ahí con Interpuesto. De hecho, por acá estábamos guachando unas rolitas que nos estaban solicitando. Me estaban solicitando en algo de Rata Blanca. Oh, pues ¿cómo de que no, no? Oye, como decía un clásico chavorruco, ¿cómo que ñoño si soy el chavo, mi chilindreno?

Sí, ¿no? Ok, Maguey, sí, claro. Por acá, gracias por estar empezando por ahí ya a reaccionar en nuestras historias, en lo que son redes sociales. Tengo que venir mucho. Oye, les recuerdo que el día de hoy entró en vigencia esta ley aquí en el estado de Idaho sobre el cambio de velocidad. Ahorita que estoy viendo, ahorita que venía transitando por toda la Overland, que saben que está en construcción, mucha precaución. Recordé la ley que pasa a partir del día de hoy. Ahorita checo el dato de lo que es en las placas de automóviles, pero estaba enfocado desde el lunes en el cambio de velocidad en las carreteras interestatales, o sea, los freeways. En el freeway, como mencionaba el lunes pasado, el día de hoy entra en vigor esa ley, que pues bueno, ya los camiones pesados, miles, y a los camiones que ya son de 56 mil libras hacia arriba, ya pueden transitar o de transitar a la misma velocidad que los carros comunes, a 80 millas por hora. Así que hay que tener muchísima precaución. Si les cae de raro de repente por ahí mirar a un camión grande, a un semi, que va a la par de usted, pues no, no es otra cosa más que pues ya cambiaron la ley. De hecho, iban a estar retirando los letreros de cambio de velocidad de 70 millas para los semis a 80 millas por hora. Salí, vale, así que mucha precaución. El día de hoy, los camiones pesados,

especialmente los demás en los freeways, hay que tener precaución. El día de hoy ya entra en vigor, entonces ya van a estar circulando a 80 millas por hora. ¿Salí, vale?

7 de la tarde con 33 monitos. Sí, como te decía, o sea, el día de hoy, la ley de OEMS millas por hora, de 80 millas por hora, perdón, aquí en el estado, entra en vigor el día de hoy. A partir del 1 de julio entra en vigor esta ley de tránsito, ¿no? La HB664, que permite que los camiones de carga pesada circulen a la misma velocidad que los automóviles, eliminando el límite de velocidad más bajo que tenían anteriormente en las autopistas, o sea, los freeways. Y pues los detalles es que esta velocidad máxima para camiones de 5 ejes o más que pesen más de 26 mil libras, perdón, yo estaba mal, ahora pueden viajar 80 millas por hora en las interestatales de los límites publicados que lo permitan. Así que también si ustedes pueden buscar ahí en San Google la nueva ley de velocidad aquí en el estado, pues ahí les va a aparecer bien rápido el que sea esto, ¿no? Y es que el motivo de cambio, los legisladores, aquí en el estado de Idaho, especialmente Idaho Transportation Department, aprobaron esta medida porque la diferencia de velocidad entre camiones y automóviles genera congestión y riesgos de accidente. La uniformidad busca crear un flujo más seguro y predecible, ¿no? Entonces, límites de las compañías, pues aunque la ley lo permite, algunas empresas de camiones utilizan reguladores o gobernadores, como normalmente los conocemos, de la velocidad que limitan sus vehículos a velocidades menores, por lo que es posible que no todos los camiones viajen a la misma velocidad de 80 millas. Entonces, pues bueno, sí, ¿no? Los camiones que ya por motivo de reglas internas de las empresas, pues algunos camiones vienen con gobernador como le conocemos nosotros, ¿no? Que aunque más le pisen, pues los camiones ya no corren más de cierta velocidad. Entonces, pues bueno, si quieres obtener más detalles de el impacto de estas normativas de tránsito aquí en el estado de Idaho, pues hay que consultar los reportes de seguridad vial en el estado de Idaho, o puedes buscar Idaho State Police y ahí te van a dar las reglas y los nuevos cambios que hay, ¿no? Entonces, si usas las carreteras de Idaho, hay que hacer checar límites de velocidad, hay que ponerse bien, ahora sí que bien buzos, ¿no? Especialmente en esos primera semana que empieza el día de hoy esta ley, ¿no? Así que pues ahí está la info de esta nueva ley que entra en vigor el día de hoy para los freeways de los camiones que pueden transitar ya a 80 millas por hora.

7 de la tarde ya con 36 minutos, señoras y señores. Por aquí te dejo con otra rolita. Esta grandísima, oye, grandísima, ¿no? La Rata Blanca, la banda Rata Blanca me piden una rolita, me la pidieron desde la semana pasada y dicen que la están esperando hasta ahorita, ¿ok? Mándenme un mensaje a ver si es cierto. Esta banda que incursa en el hard rock, en heavy metal, en español, famosa como hispanoamericana, ¿no? Que fue fundada por allá en el año de 1985, si mal no estoy, desde Buenos Aires, en un barrio que se llamaba Del Bajo Flores, allá en Argentina, ¿no? Entonces, pues ahí está la historia que comienza desde que el guitarrista Walter deja la pionera banda de metal argentino B8 y se une a esta, ¿no? Se llama Mujer Amante, es Rata Blanca y estaba para toda la banda del Facebook y también del Internet.

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Maguey, bueno, pues ya a las 7 de la tarde con 44 minutos, 7 con 44 monitos. Oye, gracias por acá, por empezar ya a decir que ya, a decir que ya me vaya. No, no es cierto, para nada. Muchas gracias.

Ok, Maguey, bueno, pues ya, como te decía, oye, fíjate que también el día de hoy, bueno, tendré que consultarlo exactamente bien, pero me había llegado alguna notificación de, la nota que te acabo de dar de la ley esta que entra en vigor hoy, del cambio de límite. Fíjate que, si ustedes pues, cuando salen y ocupan baños y vestidores, hay que tener mucho cuidado. Fíjate, aquí en el estado de Arejo hay una ley que convierte en un delito menor entrar de manera intencional y consciente a un vestidor, a un baño, vestidor o cambiador que no corresponda con el sexo asignado al nacer. O sea, si te equivocas, entre comillas, si entras a un vestidor o a un baño que no sea de tu sexo, digámoslo así, pues una primera infracción puede ser castigada hasta con un año de cárcel. Y si la persona vuelve a cometer la misma falta dentro de un periodo de 5 años, podría enfrentar una pena de hasta 5 años de prisión. Gracias por acá, por KTVN, por la nota. Y esta ley creo que entró en vigor apenas hace algunas semanas, o es hoy, no estoy muy seguro, pero la fecha no la tengo exacta, pero de que la ley existe. Así que si ustedes utilizan baños o vestidores, especialmente, por ejemplo, cuando salen a algún centro de entretenimiento, pues hay que checar el dato, ¿no? Y fíjate que también aquí en el estado de Idaho, te voy a platicar de esto un poquito más adelante o en la próxima hora, porque esta ley también define procedimientos de ejecuciones. De eso te voy a platicar un poquito más adelante, ¿sale? Así que, pues bueno, saludazos para toda la banda que anda en sintonía de tu radio comunitaria Volatina 91.9 FM. Por aquí con tu servidor, Dux, Iván el Terrible.

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1: Oye, la transición como que no estuvo muy buena, ¿no? Dije, aquí, ¿qué pasó acá? Oye, pues ya estamos de regresito, ya solamente nos separan 2 minutos antes de puntualizar ya las 8. Acabas de escuchar por esta banda, también esta banda, que hizo, pues, de entrada con algo de pop. Comenzaron con eso, ¿no? Bajo un concepto de pop, tecno, orquestando ahí esta música moderna de aquellos años, en 1980. Fue el inicio de esta banda que se llama Radio Futura. Y fíjate que, pues bueno, yo creo que los álbumes que tienen es esta banda, una reestructuración que iniciaron, cuando inician fue del 79 al 82, y ya después del 83 al 92 hicieron cambios ahí en la banda. Y pues bueno, yo creo que los álbumes más históricos que tiene esa banda es la Ley del Desierto, que fue por allá a mediados de los 80s, ¿no? De hecho esta banda pues también madrileña, ¿no? El Madrid España, tío. Durante la movida madrileña nace esta banda de Radio Futura, 1979. Bueno, pues continuamos por acá con más. Ya estamos exactamente aquí en punto de las 8. Voy con la identificación de la radio y regreso con más de la buena música. Estás en miércoles de Chavorrucos VIP.
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esta locura. Ok, Maguey, bueno, pues ya a las 8:08, ya estamos de regreso, ya estamos de vuelta en la segunda hora por aquí acompañándote en este miércoles de Chavorrucos VIP. Por supuesto, por acá con tu servilletiux, Iván el Terrible, señoras y señores. Oye, pues, aquí con esta buena rola de ska. Chulada, ¿no? Con esta banda de ska, originario por allá de la Ciudad de México, fundados en 1992. De hecho, ellos, oye, muchas de estas bandas de rock, de ska, de blue, de poquito de los pop en aquellos años, pues muchos de ellos fueron egresados o fueron parte de los colegios allá de la Ciudad de México, como estos chamacos, ¿no? De los de abajo salen de la Universidad Nacional Autónoma de México, o sea, la UNAM, reconocidos obviamente por funcionar en el ska, estos ritmos latinos entre cumbia, salsa, merengue. De hecho, esta rolita que se llama Escápate, están acompañados por Julieta Venegas, ¿no? Profundamente ligada, pues, a la frontera entre México y Estados Unidos, originaria por allá de esta chica que nace en Long Beach, California, pero pues obviamente tijuanense de corazón, ¿no? Y aquí con esta rolita que se llama Escápate. De hecho, esta rolita fue lanzada por allá en el año 2001-2002 aprox. Se llama Escápate. Buenísima la rola, ¿no? Con los de abajo.

Ok, tengo por aquí algunos servicios sociales a la comunidad. 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Hablando de eso, hoy te estaba viendo los resultados, ¿no? Pues ya México oficial, el próximo domingo México octavos de final contra Inglaterra. Híjole, ya le andaba hace rato a Inglaterra, estaba jugando con República del Congo y Congo fue el que primero abrió el marcador 1-0 y ya después pues Inglaterra lo empató y al final de cuentas le metió otro. Entonces Inglaterra se va a ver las caras con el Tri de México el próximo domingo. Chulada, ¿no? Creo que Senegal acaba de perder. Pero bueno, vamos a continuar ya a las 8 con 11 monitos de esta bonita tarde-noche. Bueno, pues como ahorita estaba viendo esta rolita de Los de Abajo con Julieta Venegas y el señor Checo Bilboa, te dejo a continuación con esta que se llama Arréglame el Alma. Bailando contigo. Otra del ska. Ska nacional, ska mexicano, Panteón Rococó, acompañados de María Barracuda. Ya saben, Panteón Rococó, originarios también de la Ciudad de México. María Barracuda, la señora Marisela Morales Rodríguez, que es el verdadero nombre de esta mujer. Y obviamente, ¿no? Nacida por allá, una tocaya que nace prácticamente en el mismo día de acá de su Servilletiux, igualmente en la Ciudad de México. Chulada, ¿no? La rolita se llama Arréglame el Alma, María Barracuda y Panteón Rococó. Por ya lanzada en el año 2000.

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acción, el terrible. En este miércoles de Chavorrucos VIP. Acabas de escuchar por ahí la participación de este hombre. De este hombre, el señor Enrique Iglesias. Fíjate que muchos de sus roles son de él. Compositor y productor, ¿no? También allá desde Madrid, España. Nace por allá, ¿qué sería? Creo que nace por allá en los 70s, a finales de los 70s, pienso yo. ¿Sí, no? Eso sí, ¿no? Fíjate, un dato curioso de Enrique Iglesias, que pues, en los años 80s, creo, no me acuerdo bien de la nota, pero Él, sus primeros años que vivió en Madrid, hubo una nota en aquellos años, creo que a su abuelo de él, de Enrique Iglesias, lo secuestraron por allá en España en los años 80, ¿no? Ya de ahí pues se mueve, de ese capítulo que pasó, de que secuestraron a su abuelo. Pues ya después se marcharon de ahí, de España, y se vinieron para acá, para Miami, Florida. Bueno, a Miami, Florida, a Miami. Y pues es de ahí desde que empieza su trayectoria, ¿no? Entonces, pues bueno, un dato curioso de la vida del señor Enrique Iglesias. Vámonos con más, porque ya son las 8:30 y este arroz ya mero se cose, dicen por ahí. La señora Paulina Susana Rubio Dos Amantes. Por allá nace en los años 70, al inicio de los 70. Ya es muy chavorruca. Nace por allá en la Ciudad de México, ¿no? Se llama Ni Una Sola Palabra. Se cargo de Paulina Susana Rubio Dos Amantes. O sea.

Ok, Maguey. Bueno, pues ya las 8:37. Estás escuchando miércoles de Chavorrucos VIP por acá con tu servilletiux, Iván el Terrible. Oye, ¿se acuerdan de...? Bueno, más bien ustedes han de saber perfectamente bien las los que son fans o los que siguen o los que... las y los que les guste mirar los reality shows, los reality shows. Esta canción en México fue... pues el tema para que cuando inició, bueno, no, cuando iban de salida los chamacos estos, en el año 2002 fue cuando en México hace un programa que se llama o se llamó Big Brother. Recuerden, en el año 2002, imagínate, yo todavía estaba en México y me aventé ese primer programa. Fue el único programa que miré yo por televisión abierta, el Big Brother México en el 2002. Estudiando todavía, no, ya estaba trabajando. De hecho, fue en marzo del 2002 cuando inicia el primer reality show llamado Big Brother en México, ¿no? La primera parte, primera temporada del famoso reality shows que fue transmitido en televisión abierta, en Televisa, por supuesto. Y de hecho, ahí fue que la transmitió una señora que se llama Adela Micha, ¿no? Y cuando iban saliendo los que nominaban y los que expulsaban de la casa del Big Brother, pues esta rolita de este señor que se llama Dionisio Alberto Hinojosa Garza, que es un cantautor, guitarrista mexicano, trovador, de hecho, de Monterrey, Nuevo León, ¿no? Y esta rolita fue del año 2002, este hombre... que artísticamente se llama Nicho Hinojosa, entre el 99 y el 2001 lanzó pues la famosa serie de discos en el bar, donde hacía unas trovas increíbles, a mí me gustaba mucho escucharlo, las cuales pues le capturaron la fama y de ahí comenzó componiendo, y de hecho fue él quien le dio la letra y la canción esta que se llama A Todo Pulmón, que fue para despedir a los que fueran expulsando del Big Brother México en el año 2002. Imagínate, ¿no? Ya llovió de eso. Cabeza postergada. Sí, sí me la sé.

Ok, Magui, hay 8 de la noche, entre comillas, porque todavía hay luz, con 40 minutos, y nosotros continuamos por aquí con más de miércoles de Chavorrucos VIP. Oye, tema de un mundial de los años noventas. Cuando estaba el buen Jorge Campos, el originario de Guerrero, de Acapulco, Guerrero, imagínate. Aquí estamos. Esos son para mis chavorrucos que vivieron los mundiales en el año noventas.

Ok. Vámonos con más de la buena música a través del 91.9 FM de tu radio comunitaria. Vámonos con esta rolita. Se llama María, está a cargo de Lean and Roll, señoras y señores. Tema por allá de 1997. Tema de rock en español. Por supuesto, el miércoles de Chavorrucos VIP.

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Oye, pues ahí está la participación de Magneto, icónica banda de... Oye, está, no. Andaba por acá en otro rollo yo, por eso me dio risa. Magneto, imagínatelo. Desde que se formó en 1983, su alineación original, pues, pues fue entre el pop, como le llamaban las bandas boy, los boy band, en aquellas décadas. En esta banda, pues, de hecho, de las más famosas de esta, de estos géneros, cuando pues el, yo creo que los principales, cuando empezaron a cantar los principales integrantes, como era el Javi, Eddie, Fox, Alan, de los más reconocidos, Pepe Obadia, Elías Cervantes, que fueron los que en los años noventas fueron el éxito de la rolita de Vuela Vuela, ¿no? La que acabas de escuchar fue A la Puerta del Colegio, pero desde allá de la Ciudad de México, un proyecto juvenil que era lo que en aquellos, en la moda actual, le diríamos, era la tendencia, ¿no? De las agrupaciones o de estas formación de, pues sí, ¿no? De los proyectos juveniles a lo largo de esa década, pues atravesaron por diversos cambios, ¿no? Yo creo que la transición que nosotros vivimos como chavorrucos fue de es de las mejores, ¿no? Chulada, ¿no? Como estas rolitas de los noventas. De hecho, esa de A la Puerta del Colegio, de 1990 y tantos. Chulada, ¿no? 1991, para ser exactos. 8:53, saludazos a toda la banda que está escuchando a través del internet, a través del Tuning Radio. 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Ahí le pican, te manda un link, le pones play y nos escuchas en cualquier parte de la galaxia, ¿no? En cualquier parte de la galaxia. Hablando de galaxias, ahorita que estaba viendo los videos de los mundial, las antenas que se usaban, ¿no? ¿Alguien de ustedes les tocó las televisiones que tenían o eran de pilas? De esas que eran, ¿qué? ¿Cómo eran las grandototas redondas? No eran triple A, no eran doble A, eran como 100,000 A's, yo creo. Y había unas televisiones portátiles que eran como rectangulares, que tenían una agarraderita, haz de cuenta, como una lonchera. Eran radio y eran televisión al mismo tiempo. Y blanco y negro, obviamente, ¿no? Estábamos hablando por ahí a finales de los 80s. Cuando a mí me tocó pues mirarlas de niño, yo creo que ahí me ponían. Recuerdo perfectamente bien, ¿sabes qué recuerdo? De esas televisores, de esos televisores portátiles. Yo no sé cómo le haría mi jefe, pero a lo mejor ladrón de la agarraste, ¿no? Pero pues sí, porque traer una de esas, yo creo que sí costaba su varo ahí. Recuerdo perfectamente bien que la sacábamos aquí arriba de... tenía una un automóvil que se llamaba una combi del Volkswagen, ¿se acuerdan de las combis? A finales de los 80, y la ponía arriba, arriba de la combi, le sacaba una antenita y ahí miraba, no sé qué miraba, pero ahí miraba, ¿no? Y de repente pues ahí la... duraba bien poquito la pila. Eran como 8 pilas, yo creo, no me acuerdo bien. Y de hecho no me acuerdo de la marca. Yo creo que la han de tener por ahí todavía guardada en el baúl de los recuerdos allá en México, pienso yo, no estoy seguro. Pero ojalá, ¿no? Sí, claro. Y tenían las televisiones antes de ese tipo, hablando de a finales de los 80s, principios de los 90s.
las televisores de esas portátiles o los radios portátiles o grabadoras, recuerdan que tenían la opción de que le ponían pilas o baterías, pero también traían un eliminador, se llamaba, ¿no? O sea, la conexión, la corriente, para que tuviera energía, le llamaban, ahí está el eliminador, ponle ahí. O si no, te vendían los eliminadores que traían una perilla que podías regularle los voltajes o los voltios, ¿no? ¡Qué chulada! Me caen los televisores mini portátiles que vendían en Sears allá en los 80s, finales de los 80s, principios de los 90s. ¡Chulada, ¿no? Y pues bueno, recorriendo pues esas rolitas de aquellos años, señoras y señores, se llama Tan Enamorados. Me refiero por aquí a un señor que a los 7 años, como a los 7 años, emigra de Venezuela, específicamente de Maracaibo, país donde creció, y después pues el señor Héctor Eduardo Reglero Montaner. Me refiero al señor Ricardo Montaner. Chulada. De hecho, él nace en Argentina. Y su historia, pues, muy ligada a Venezuela también. Y, pues, ahorita muy, famoso en México también. Chécate el dato. Se llama Tan Enamorados. Esta rolita por allá del año 1990.

0: Imagínate, ¿no? Ahorita que estamos en pleno verano, que no se nota. Oye, ya 9:08 entramos ya a la última parte de la programación del día de hoy, en miércoles de Chavorrucos VIP. Por acá con tu servilletux, Iván el Terrible, la señora Alejandra Guzmán. Oye, qué bueno. Veranito peligroso. Allá de la rolita de 1989, por supuesto. Fíjate que vámonos con esta rolita que se llama Canción de Juventud.
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0: Muchos, no. ¿No había escuchado esta rolita? No, creo que esta no era.

Imagínate una rolita por allá de los años, ¿qué sería? De sería de los años 60 aproximadamente. La señora española más mexicana, Rocío Dúrcal. O sea, la señora María de los Ángeles de las Eras Ortiz, que es su verdadero nombre de esta mujer, que es la española más mexicana que se ganó ese nombre, ¿no?

0: Estas canciones a finales de los en los años 60, yo creo, de la música cinematográfica, alcanzan un impacto mundial en aquella década. Yo creo que antes de que empezara el último siglo, ¿no? Bonito tener estos recuerdos de estas grandes bandas de rock en español, por supuesto, de los años 60, 70. Ya nos fuimos demasiado atrás, ¿no? Adiós. El otro día estaba presentando unas rolitas, pero ya no recuerdo exactamente la cantante. Creo que eran de unas mujeres de Piedras Negras, algo así, pero no recuerdo bien. Se me fue de plano así.
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0: Mejor vámonos con esto de los socios de los locos del ritmo. Una rolita por allá de, ¿qué sería? 1978.
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Bueno, pues ya a las 9 de la noche, entre comillas, las 9:13. Es para toda la banda que anda chambeando en esta hora. La gente que les toca trabajar de noche, pues bueno, échenle ahí candela, señores, señoras. A toda la banda que anda trabajando en todos los restaurantes, cajeros, meseros, cocineros, los dueños, los emprendedores, por supuesto, ¿no? En las tiendas mexicanas, en las tiendas de productos hispanos. La gente que trabaja en la decoración, en la limpieza, en la construcción, en la gente que trabaja en la pintura, la gente que trabaja en la soldadura también, la gente que trabaja en los files, los señores que andan chambeando ahorita con todo, a la mera temporada, ¿no? Y también a la banda que anda trabajando en los semáforos, los que andan manejando, mucha precaución, señores. La bandita que anda también haciendo deliveries, la bandita que anda en el, ¿cómo se llama el DoorDash? La gente que anda de Uber, la gente que hace trabajos en su casa, pues también muchísimas ganas echándole ahí. Sí, ¿no? Oye, qué buena onda el día de ayer, señoras y señores. Ya prácticamente estamos en la recta final. Y fíjate que el día de ayer, 30, pues Costa de Marfil pierde contra Noruega. Y Noruega se cola o se cuela. Y el equipo del Maha ya anda, ya anda avanzando. El equipo de Erling Haaland resolvió el encuentro con una anotación a 4 minutos del final el día de ayer. Y pues bueno, ahora yo creo que el pase asegurado para Noruega, que se enfrenta a Brasil por un boleto a cuartos de final. El día de ayer también, señoras y señores, Francia, el equipo de Mbappé, le mete 3 goles a Suecia. Y así pues también asegura el Boletiux con doblete de Mbappé. Pues ambos ya están ahí, la historia completa que tiene pues ahora sí y Francia, ¿no? Que son de los equipos más con más power. Y pues el día de ayer también, señoras y señores, México le mete 2-0 al al país de Ecuador, a la selección de Ecuador. Y pues yo creo que aprovecha el estar de local México. Pero bueno, fíjate que ahora México, todos le están echando la cara a México. Está sorprendiendo México a este mundial, porque pues con los partidos que lleva, lleva 0 goles en contra. Y pues obviamente lleva, creo que 12 puntos. Entonces, pues yo creo que de hecho, el gol que metió Raúl Jiménez al minuto 31, yo creo que se convierte ahora Jiménez con el gol que anotó, el segundo máximo anotador de la selección mexicana. Entonces, pues el día de hoy también Inglaterra, señoras y señores, ¿qué creen? Inglaterra vence a República del Congo. Y te digo, las selecciones que andan dándole batalla gruesa, gruesa a los equipos en este mundial, pues República del Congo empezó ganando y después pues Inglaterra mete 2 goles y así también se cuela hacia los cuartos de final. A los octavos de final, perdón. Y fíjate, también Bélgica vence a Senegal 3-2. Y también Bélgica le dice a Senegal, ¿sabes qué? Agarra tu grabadora y vete para tu casa. Sí, ¿no? Bélgica, entonces, 3-2 a Senegal el día de hoy. Y también Estados Unidos, señoras y señores, avanza, aunque le expulsaron a un jugador de Estados Unidos en el minuto 69, lograron mantener su dominio en el partido de los 16avos de final. Y Estados Unidos vence a Bosnia y Herzegovina 2-0. Como la béisbol. Y pues los partidos que se esperan para mañana, España contra Austria, va a estar bueno. Portugal contra Croacia, muy buen partido también. Argelia contra Suiza y esos son los del día de mañana.
Fíjate, partidos para el viernes que viene, Australia, contra Egipto, Argentina contra Cabo Verde, Colombia contra Ghana, van a estar buenísimos, ¿no? Pues ahí está la info. Señoras y señores, yo prácticamente regreso para despedirnos en este miércoles de Chavorrucos VIP.

Ok, 9 de la noche ya con 22 minutos. Aquí me tienen. No, aquí me tienen, aquí en el micrófono, a través del 91.9 FM, de tu radio comunitaria, señoras y señores. Bueno, pues estamos ya entrando en la recta final de esta programación del día de hoy. Recuerden que tenemos una cita también el próximo lunes. A ver cómo resulta el próximo dominguito, ¿no? Porque nosotros, pues bueno, ya no nos escuchamos hasta el próximo lunes. Mucha buena suerte para el próximo domingo, para el Tri, que se enfrenta a Inglaterra. A las 6 de la tarde va a jugar, así que, señores y señoras. Ay, ay, ay. Y si sí, es lo que andan diciendo, el dicho más emblemático de este mundial para los mexicanos, todo mundo lo anda diciendo, y si sí, está buena, ¿no? Así que, pues bueno, señoras y señores, 9 de la noche con 24 minutos, vamos a cambiarle por aquí el género. 1900 sería que vamos con algo de música grupera. 1992, directamente desde el Estado de México, la agrupación que se llama Los Bibis. Corazón Barato, regreso ya para despedirnos.

Bueno, pues así es como hemos llegado a la parte final de la programación del día de hoy. Miércoles de Chavorrucos VIP, señoras y señores. Muchísimas gracias por estar en sintonía de acá de tu radio comunitaria. Y pues, por supuesto, acompañándome por aquí detrás de las bocinas, allá atrás de ustedes. Y aquí detrás del cacarizo llamado micrófono, pues por acá tu servietux, ¿no? Iván el Terrible. A mí no me resta nada más que desearles que pasen una excelente noche, el resto de la semanita muy padre y por supuesto el fin de semana mucho mejor para ustedes. Las buenas de las mejores y chidas vibras para todos y cada uno de ustedes. Señoras y señores, el próximo lunes tenemos una cita a partir de las 7 de la tarde, por supuesto, en lunes sin oficio ni beneficio, ¿no? Te dejo a continuación con esta rolita desde Tlaxcala, Estado de México. Se llama Llorando, a cargo de Jorge Domínguez y su grupo Superclass. Hasta la próxima, me despido. Que pasen excelente noche. Cambio y fuera.

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1: La gente bonita de por aquí de Elegido Noé. Esto es la melodía de lo más reciente, a ver qué le parece. Saludos, Estelita.

0: Grabaciones Gran Tiempo Ya, un gran éxito en la voz de compadre Manuel, está haciendo honores ahí el Coco. ¿Qué avanzamos? Continuamos.
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0: Está Dios mediante nominado a cardenal, ahora que se retiró el Papa ya lo nominaron.
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0: Juan Manuel 18.
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0: Ándale, pues, rápidamente avanzamos con más y más melodías.
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0: Eso. Y todas las señoritas del Armando del Castillo, con los frijoles charros arriba. Ándele, levante los frijoles charros. Y el grito de las solteras. 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Eso. Báilele, báilele, báilele sabroso. Aquí está presente el tamborazo chévere. De lo bueno a lo mejor. Esto es el tamborazo chévere. ¿Y cómo suena mi compa Rafa?
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0: Gracias.
1: Muchas gracias. El aplauso que se escuche para don Arnulfo, otro de los grandes de la música norteña. Es un gran honor tenerlo esta noche con nosotros y agradecerle tanto, tanto que hizo por la música norteña y que sigue haciendo. A sus 82 años está en este escenario y va a cantar una canción con todos nosotros.
2: Gracias, muchas gracias. Sí.
1: De esas máquinas ya no salen.

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1: Presentar este tema, es amorazo chévere para todos ustedes.

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Muy buenos días, tengan todos ustedes en esta mañana de, pues ya jueves, jueves segundo de julio del 2026, y bueno, pues gracias, gracias al Creador por darnos una oportunidad de estar aquí esta mañana con todos ustedes, trayéndoles por allí un poco de alegría y de todo, todo un poco. En esta mañana, y bueno, pues tenemos por aquí el pronóstico del tiempo. En el día de hoy tenemos temperaturas máximas de 79 grados, las mínimas de 51 grados. Un día entre nublado y asoleado en el día de hoy, y con el viento soplando de 2 millas hasta 9 millas por hora. Así es de que, bueno, lo mismo, casi lo mismo en los últimos, ya para el día 4 de julio. Ese día va a subir a 91 la temperatura, así es de que va a ser un día muy también asoleado. Va a estar bastante calientito para ese día, el día de mañana también. Y pues parece que ya todos los días de ahí para allá ya se miran todos que van a ser bastante calientitos. Fíjense. Y ya sabemos que la temperatura cambia de segundo en segundo aquí en el Valle Mágico, ¿verdad? Pero aquí, según se espera, para el sábado que viene, 101 la temperatura, 101 de caliente, según por ahí dice el meteorólogo. ¿Quién sabe si será cierto? Pero bueno, pues hay un anticipo ahí para que se vayan previniendo para este sábado que viene. No este sábado, hasta el otro sábado. Y bueno, según por ahí dice que así en uno, Y bueno, pues continuamos por aquí en esta mañana aquí en Radio Volatina, ya que también tenemos por aquí los servicios a la comunidad. 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También pueden disfrutar de todos los partidos del fútbol, de la Copa del Mundo, ¿verdad? Y bueno, pues Estados Unidos ganó anoche. Ganó Estados Unidos y bueno, pues sigue adelante, por aquí, tenemos por aquí lo que pasó en el día de ayer. Sí, pues también el día de ayer, pues jugó también Estados Unidos 2-0 con Bosnia. Y bueno, también a ver qué tenemos más por allí. Dice también, el día de hoy tenemos España. España estará jugando con Australia. También Portugal va a estar jugando con Croacia. También Suiza va a estar jugando también con Argelia. Y pues para el día de mañana, si vienen más partidos por ahí, ¿verdad? Australia, Egipto. También Argentina, Cabo Verde, Colombia, China también por ahí, por ahí para el día de mañana. Y bueno, pues continuamos por aquí con más música para todos ustedes en esta mañana aquí en Radio Voz Latina. Déjenme acomodar esto porque nos vamos a ver qué tenemos aquí en

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8: Continuamos en esta mañana aquí en Radio Voz Latina. Y bueno, nos vamos a ir por aquí con esta del señorón. Gerardo Reyes, con esta que se acuerdan de esa saludita.

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Continuamos. Ahí quedó, fíjense, esas canciones por ahí. De los Tigres del Norte, una, El Triunfo. También la otra se llama El Soldado, por ahí con Exterminador. Canciones muy tristes, pero bueno, pues la pura verdad, ¿verdad? Y bueno, pues hablando de soldados, bueno, fíjense que la guerra por allá en Irán, bueno, pues han sufrido varios. Cuando Estados Unidos atacó a Irán, le respondió con acabarle 24 bases, 24 bases de Estados Unidos y también por allí unos barcos que le acaba de sobar y un barco por ahí que se atoró. El Golfo no pueden salir, digo, por allá por las aguas rojas, no pueden salir por allá por donde ellos quieren, tienen que entrar por allí por donde les dice Irán. Y por ahí un barco se orilló mucho y se quedó estancado, un barco de carga, no sé qué llevará, pero lleva muchos contenedores que lleva, y bueno, pues ahí se quedó atascado. Y bueno, pues ahora no saben quién lo va a sacar de allí, ¿verdad? No tienen ninguna bandera, no saben de dónde van ni de dónde, de qué país es. Entonces, ahí está estancado. Y pues ahorita también, ayer, la Corte Suprema dio un fallo muy grande contra el presidente de Estados Unidos. Fue acusado de, ¿cómo se dice la palabra para no insultar tan? Fue acusado de abuso sexual y ya tiene que pagar unos milloncitos de dólares por allí. Y se enojó, dijo que para él no hay leyes, que él no tiene leyes, que él no tiene constituciones y que él hace lo que le da su gana y que nadie se lo puede impedir. ¿Cómo ven, Pero bueno, pues ya la Corte Suprema le acaba de hacer esto y ahora vienen, tienen unas demandas de 300 mil millones de dólares que se robó de Venezuela y también 100 millones de dólares que se robó también de aquí de nosotros los que pagamos taxas. Y bueno, tiene tantas demandas, fíjense, este hombre se hizo millonario robando al prójimo. Yo lo seguí desde antes de que sea presidente, lo seguí en unas redes sociales cuando él vendió unos terrenos que ni eran de él. Y lo tuve siguiendo yo y después me aburrió porque pues era mucho abuso lo que hacía el señor. Y bueno, pues ahora también por ahí se les va a venir esto de, ¿se acuerdan de que las muchachitas que llevaban, que se robaban por allá, las llevaban a una isla, jovencitas? Ya se le vino encima también eso. Así es de que bueno, pues escogimos un muy mal presidente, y ahí llevó a Estados Unidos a la quiebra. Ahorita se deben trillones de dólares, se deben, que está arruinando a este país. Bueno, pues ni modo, eso fue lo que escogimos y eso es lo que tenemos, ¿verdad? Y bueno, pues vamos a ir por aquí con más música para todos ustedes en esta mañana.

Continuamos en esta mañana aquí en Radio Voz Latina. Y bueno, pues nos vamos a ir por aquí con unas mañanitas allí saludando a la señora Susana. Y esta va de todas sus amigas de ahí, de su trabajo. Saluditos y que pues siga llegando cada año esas bendiciones. Saluditos nuevamente y ahí le va las mañanitas.

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1: Continuamos en esta mañana aquí en Radio Volatina. Y bueno, pues sigamos por aquí con los servicios a la comunidad. Tenemos por ahí, High Desert está ocupando soldadores con experiencia. 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También a disfrutar de los partidos del fútbol americano. A la Copa del Mundial, ¿no? Americano. Ya estoy con el fútbol americano. Ya se va a empezar también, ¿verdad? Ya se empieza ahora en agosto se empiezan los juegos principales, o sea, entrenamiento para ellos. 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Continuamos por aquí con más y bueno, pues ahí escucharon ya al Morral, el del Morral.

Continuamos en esta mañana aquí en Radio Bola Latina. Bueno, pues también, bueno, ya viene por allí el 4 de julio, ya que ese día muchos nosotros de la gente, ¿no? Compramos de estos cohetes para quemar ese día. Así es de que si usted hace eso con su familia, pues tenga mucha precaución. No se le vaya a quemar a alguien por allí o vaya a quemar algo, ¿no? Porque pues esos muchas veces salen disparados para muchos lados. Tenga mucho cuidado, si tiene por ahí un lugar de cemento en su casa, pues póngalo ahí en ese y que los carros estén un poquito retirados, porque se han encendido carros años atrás con los cohetes. Corren los cohetes para dentro del carro, especialmente cuando están las ventanas bajadas del carro, y no, pues se queman los carros. Así es de que tengan mucha precaución cuando vayan a quemar sus cohetes por ahí con sus niños, y no los dejen si están los niños pequeños, que son los que más disfrutan de los cohetes. Tengan mucho cuidado que no les voy a agarrar, les voy a explotar uno en las manos, porque eso también puede ser muy peligroso. Hay que tener mucha precaución cuando quemen sus cuetitos, ¿verdad? Bueno, pues vamos a ir por aquí con más música para todos ustedes en esta mañana, y nos vamos por ahí con

Damián Rodríguez, Grupo Folclórico San Nicolás, Las Malinches, Las Guaritas, Danza de los Viejitos y Los Tlacoloreros. Y no te pierdas la gran rifa de

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5: Continuamos en esta mañana aquí en Radio Volatina. Ya son las 8:26 minutitos ya, fíjense qué rápido se ve el tiempo. Y bueno, nos vamos a ir por aquí, ahí escucharon a Majo Aguilar con esa canción que se llama ¿Cómo te olvido? Y bueno, nos vamos a ir ahora con el abuelo de Majo Aguilar.

0: Ay, señores, qué tristeza. 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Ángel lloró y yo también lloré.
1: ¡Oiga!

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5: Continuamos en esta mañana. Ya son las 8:36. Y bueno, nos vamos por aquí con otro corrido de caballos ahí para todos.

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2: Continuamos en esta mañana aquí en Radio Bolatina. Bueno, pues nos vamos por aquí.

Continuamos en esta mañana aquí en Radio Bol Latina. Y bueno, pues ahí les va uno para todos los viejones, así como el zacatecano.

Continuamos, continuamos. Puras canciones tristes, ¿verdad? No, no, pues así es la neta, así es la neta. El camino va pasando y la luz se va apagando. Así es, y nos vamos aquí, mi tierra.

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1: Continuamos, continuamos en esta mañana aquí en Radio Go Latina. Y bueno, pues nos vamos por aquí con otra de Laberinto. Por allí nos vamos, por ahí se saludando alborotaba a toda la gallada. La

0: Continuamos aquí en esta mañana, aquí en Radio Volatina. Bueno, pues ahí les aventamos por ahí unos guapanguitos para que a ver si se lo bailaron por allí, para que les dé sed. Y bueno, tenemos por aquí, dice Jaide, eso necesita weldeadores que tengan experiencia para weldear. Así es de que, bueno, pues para más información, comuníquese al 208-300-0260 con Martín Tenorio. También Jay Barr los invita este sábado 4 de julio a disfrutar del sonido Martínez. Las mujeres entrarán gratis toda la noche. También puedes disfrutar de los partidos de la Copa Mundial. También Jay Barr los invita este sábado 11 de julio a disfrutar de la música del grupo Mezquite, por primera vez tocando por ahí en el Jay Bars o aquí en el Valle Mágico. Toca música norteña, cumbia y un poco de tejano. También puede disfrutar de todos los partidos de la Copa Mundial. Claro que sí, nos vamos por aquí con más música para todos ustedes y todas ustedes. Pero antes déjenme ponerles una invitación para toda la comunidad.
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8: Continuamos en esta mañana aquí en Radio Volatina. Bueno, nos vamos por aquí con algo, dice la patrona.

Continuamos con más música para todos ustedes en esta mañana, ya que son las 9:25 minutitos ya. Y bueno, pues vamos por aquí con más.

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8: Continuamos en esta mañana. Bueno, pues ahí nos vamos por aquí con algo de Bronco.

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0: Nos da la vida. 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

Bueno, continuamos con más música. Saludos, saludos a Grupo Mezquite, que se encuentra en the Treasure Valley. Boise, Napa, Caldwell area. Van a venir el 11 de julio, this month, next weekend. Join me at Jay's Bar. Ahí viene Chente Barrera, Palomita, Piquito de Oro.

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Bueno, ya se acabó mi tiempo. You know, somebody asked me, ¿por qué tocas la misma canción? Bueno, you know, de la entrada y la salida, every DJ has his song. This is my song. We're Tejano Magic, and this song is called Hocus Pocus Polka, con Pío Treviño y Magic. ¿Qué tal? That's why we do it. When you hear a Hocus Pocus Polka, that's because it has to do with Tejano Magic and Pío Treviño y Grupo Magic. ¿Qué tal? Bueno, mi gente, yo me despido por este día de hoy. Ya llegó el barrandero, ya quiere entrar en la cabina. Espérate, dame chance de despedirme. Bueno. Yo soy tu buen amigo Damián David Rodríguez y this is Tejano Magic Throwback Way Back Thursday. Ya se acabó mi semana, pero la próxima, martes. El próximo martes aquí voy a estar. Estaré aquí con ustedes. Y también mañana viene Robert con un doble tazo de Tejano Magic a las 10 y a las 6. Bueno, yo me despido. Buen fin de semana, 4th of July. Cuídense, no comen mucho. Bye bye.

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Bueno, pues muy buenos días, mi raza aquí, el barrendero haciendo presencia. Le damos las gracias a Damian Rodríguez, el tejano, porque nos dejó la silla calientita. Y el cacarizo también, así es que bueno, pues aquí vamos a estar hasta las 4 de la tarde. Vamos a dar principio a este show. Nos vamos a ir con algo de Los Invasores de Nuevo León que dice Cabellos Largos.

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1: La iglesia San Nicolás te

Bueno, pues ahí está la anuncio de la kermés, que ya se vienen las kermeses de las iglesias. Vamos a tener la kermés de la iglesia San Nicolás y luego la de la Santa Teresita. Así es que estén pendientes y vayan guardando el billuyu para gastarlo. Así es que aquí nos vamos a ir con algo que nos va a traer José Alfredo Jiménez, que dice: si nos dejan.

aquí a una canción que nos piden, que dice que nomás para escucharla por allí, así es que se la vamos a mandar por allá para las áreas de Rupert, algo de los invasores de Nuevo León que dice degenerado.

0: Bueno, pues ahí está Chaparrillo, ahí está la canción de Generado con Los Invasores de Nuevo León. Y pues nosotros seguimos avanzando aquí, porque el tiempo vuela, qué bárbaro, cómo corre el tiempo, ¿no? Acabo de llegar y ya se nos fueron 20 minutitos, qué bárbaro.
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Bueno, se nos andan yendo las cabras, pero esta canción va muy en especial por allí para La Brocha. Nos pidió un dobletazo en Nubes de Algodón con La Liberación y El Amor de mi Vida con Grupo Frontera. Ahí te va, Brocha.

Bueno, vamos a irnos por aquí con otra canción que tenemos, otra dedicación. Vamos a mandarla por ahí para Raymond de parte de Rosa. Nos pide la bonita o tema, La Mesa del Rincón con Beatriz González. Ahí le va.

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4: Bueno, pues nos vamos a ir con otro bonito tema que tenemos por aquí. Vamos a irnos con este bonito tema que dice: Me equivoqué contigo, que nomás la quieren para escucharla.

Bueno, pues esta canción era para el Honey Bunny, que es el conejito que siempre está pegado allá a la radio. Dice que también es como la madrina 24/7. Se acuestan con el radio lo agarran de almohada. Y le vamos a dar este otro tema de Babi Pulido que dice Desvelado.

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6: Bueno, pues ahí está el anuncio de Jay's Bar, que los invita a que pasen allí. Recuerden que ahí están pasando los juegos en vivo. Así es que para ahorita que está el mundial, para que vayan a mirarlo, ¿no? Y a tener un buen rato ahí con nuestro buen amigo Fernando del Toro. Y también les queremos anunciar que Martín Tenorio está necesitando personal que sepas de soldadura. Así es que las personas que estén interesados, llamarle al 208-670-9169, ¿sale? Entonces, bueno, pues eso es lo que tenemos ahorita. Nos vamos a ir con la ID.

Bueno, y nos vamos a ir con otro tema que tenemos aquí que nos pidieron. Dicen que quieren mandarlo por allá a la gallada, a nuestro buen camarada el Tigre. Así es que le vamos a mandar este bonito tema que dice En las cantinas.

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1: Bueno, pues ahí está, los que pagan los biles. Muchas gracias a todos nuestros patrocinadores. Y pues nosotros vamos a seguir avanzando aquí. Nos vamos a ir con un bonito tema que nos piden. Nos piden el bonito tema de Espinoza Paz, Te Dije. Y esta canción va por ahí para a Martín Guzmán de parte de Rosa.

Bueno, pues ahí tienes el bonito tema de Espinoza Paz, te dije, y vamos a irnos por aquí. Vamos a ver qué está pasando aquí con este rollo. Ay, Diosito mío, ¿qué está pasando con este negocio? Vamos a ver, vamos a ver. Vamos a irnos con otro tema que por aquí nos pidieron. Dicen que querían escuchar la canción de Laurita Garza. Bueno, ¿por qué esta canción la pedirán tanto? En vez no la piden con diferentes grupos, pero todo el tiempo tiene que ser Laurita Garza. Ah. Bueno, pues a la raza le gusta y ahí les va para que la disfruten.

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1: Bueno, bueno, pues vamos a irnos con el tema del grupazo Laberinto, El Perdedor, que dicen que por allá en la lechería que están para Oakley, que allá nos están escuchando, los chamacos traen el radio a todo volumen, ahí el teléfono. Saben que nos pueden escuchar en cualquier parte del mundo, nomás que hay que ponerlo en el teléfono, porque pues saben que la radio está es local, no tiene el suficiente alcance, pero estamos en el internet y recuerden que allí nos pueden escuchar en cualquier parte del mundo. Así es que para los que no saben, nomás métanse por allí a lo que viene siendo Radio Voz Latina KBWE 91.9 FM, y ahí le sale en Instagram Voz Latina 91 y en TikTok Voz Latina 91, y allí nos pueden escuchar en sus teléfonos. Así es que vamos a irnos con El Perdedor.

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2: Bueno, pues esta canción va por ahí para el señor Cacatúa.

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Bueno, pues ahí está. Entonces nos vamos a ir con otro tema que nos piden aquí. Vamos a mandarlo por allá para mi camarada el Capu. Capulina que dice que está en casa, que está de vacaciones. Bueno, yo creo que la mayoría de la gente ahorita también andan en vacaciones, ¿no? Porque pues se va a llegar el 4 de julio y pues hay que celebrarlo, hay que ir por allá a los puestos de las iglesias, allá en el Square Park de Rupert, a ir a apoyar especialmente a la iglesia católica que tiene su puesto allí. Y hay que ir a comer tacos, tamales, enchiladas, de todo lo que están vendiendo allí. Así es que, y recuerden que pues hay que apoyar a las iglesias, ¿sale? Entonces nosotros nos vamos a ir con este bonito tema que dice La Troca del Moño Negro, por ahí para mi camarada Capulina.

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5: Bueno, pues nos vamos a ir con un tema que tenemos por aquí. Vamos a mandarlo por allá a mi compa El Gorrión. Vamos, dice que él ahorita anda tendido con las pintas. Así es que ahí le vamos a mandar un dobletazo a mi compa a Gorrión. ¿Sale?

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3: Bueno, pues nos han dado las 2:15 y vamos a irnos por aquí con un dobletazo que tenemos por ahí para la Gallada y el Tiger. Nos vamos con el bonito tema de Majo Aguilar y luego un dobletazo aquí con los humildes hermanos Ayala, Échame a mí la culpa.

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4: Bueno, pues entonces aquí estamos. Vamos a irnos con un bonito tema de Los Luceros de Río Verde. Este es un grupo de unos niños que comenzaron, pues como quien dice, como jugando. Eran dos hermanos, un hombre y una mujer. Y luego después vino otra hermana. Y luego después vino otro hermanito. Y el chiste es que ahí se fueron poco a poco. Y hicieron su grupo y ahorita la andan pegando machín. Así es que pónganle atención. Dice, un día a la vez y con Los Luceros del Río Verde.

Bueno, pues ahí tenemos la bonita música de Alberto y Roberto con Nada de Nadie. Y nos vamos a ir con un dobletazo que tenemos aquí. Vamos a irnos con el Lengua Suelta con Pepe Aguilar y A Mi Modo con Los Huracanes. Bueno, gracias a la gente por reportarse y nos vamos a ir con este dobletazo, ¿sale?

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6: Bueno, pues nos vamos a ir con otro tema que tenemos aquí. Nos pidieron esto que para el Juan Graviel de la radio de parte del Junior. Entonces ahí le va, ¿sale?
7: Y ahí les va esta, plebes. ¡Échenle oreja!

Bueno, pues ahí teníamos el grupo de los traviesos y nos vamos a ir rápido con otra cancioncita. Va por ahí para Nano, Nano, Nano, que ya salió de la chamba el muchacho, así es que ahí le va, Nano.

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6: Quiero cantar una canción. Una canción que lleva mensaje y la hice para ustedes con mucho cariño. Se llama Casa Llena. Y esta es otra.

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Bueno, pues vamos a irnos por lo pronto con un dobletazo que le tenemos por aquí al mentado Palomo. Por fin lo convencimos que le cambiara de sabor al caldo. A ver si así el tragabalas aprende algo. Mire, tragabalas, aprenda al Palomo que ya le cambió, ¿eh? Bueno, también con Chalino, pero ya le cambió. Le cambió de sabor al caldo, así es que, Palomo, ahí te va. Nacho Verduzco con Chalino y el Toro Gacho con Chalino Sánchez, ¿sale?

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3: Bueno, pues yo me voy a despedir porque a mí se me ha acabado el 20, así es que yo me despido de ustedes, no les digo que hasta nunca, sino que hasta mañana. Recuerden que ahora debía de haber venido los chiquillos, no sabo, pero pues ellos han salido de vacaciones de la escuela y no están viniendo. Y creo que Denis y David también no van a poder venir ahora, así es que pues la radio se queda solita. Hasta mañana, que regrese por ahí el Zacatecano, luego Tejano Magic, y luego una vez más, pues ¿quién más? El Barrendero. y luego ¿quién? Otra vez Robert, ¿no? Otra vez Robert, que y luego ya Nano. Así es que yo me despido de ustedes, no les digo que hasta nunca, sino que hasta mañana.

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1: Hola, les habla Damián David Rodríguez. ¿Sabes qué? Algunos de los mejores momentos de la vida son los que no podemos compartir. Por eso escucho Memorias Inolvidables con Nano, aquí mismo en Voz Latina.

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0: compadrito. Necesitamos un cura, un sacerdote. Mi compadre Willy, al parecer, tiene un demonio adentro.
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